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1: Estamos de vuelta en Rock en Exa, soy Gabriel Ochoa y déjenme comentarles que un 4 de junio, pero de 2005, antes de que tuviéramos todos estos desastres, de que wow, se presentó Shakira en el Zócalo Capitalino y los fabulosos Cadillacs, ay wow, vienen de otros países a apoderarse de nuestro centro histórico, wow, pues no señores, un 4 de junio de 2005, la banda originaria de Ciudad Satélite Café Tacuba hacía historia al abarrotar el Zócalo Capitalino con 170 mil asistentes. En un momento en donde el rock empezaba a tener fuerza, hay que recordar que el Vive Latino vino a darle mucho, mucho, mucho apoyo al rock mexicano también a finales de los 90, principios de los 2000, pero en ese momento fue un momento muy importante, no solamente para Café Tacuba, sino para tantas bandas, porque había muchos, muchos lugarcitos en la Ciudad de México, en varias partes de la digamos que del centro histórico y también de otras colonias, se van muchos lugarcitos nuevamente, como me imagino los hay en Guadalajara, en Monterrey, en otras partes de la República Mexicana, pero en especial que una banda mexicana se apoderara del Zócalo Capitalino, de verdad que nos deben enorgullecer tanto, porque también ya lo hizo Caifanes, porque realmente le tenemos que abrir este lugar a nuestra propia raza, a nuestros mexicanos, y un 2005, un 4 de junio, pues Café Tacuba se apoderaba de este gran, gran lugar llamado el centro de la Ciudad de México, el puro centrito, el Tenochtitlán, como muchos dicen, ¿no? Pues bueno, pues como les decía, un 4 de junio, Café Tacuba se apoderaba del Zócalo Capitalino en 2005. Y bueno, para recordar algo de esta banda mexicana, pues qué mejor que dejarles algo netamente mexicanote. Esto es La Chica Banda. ¿Quién no tuvo un amor en la secundaria? Pues yo creo que muchos tuvimos tantos amores platónicos en la secundaria. Y bueno, así lo decía Café Tacuba hace algunos años, y para celebrar que un 4 de junio pre de 2005 se apoderaban del Zócalo Capitalino. Ellos son Café Tacuba y ustedes están escuchando Rock en Exa.

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Estamos de vuelta en Rock en Nexa, soy Gabriel Ochoa y continuando con los discos que le han dado forma y vida al rock en español, pues no podemos dejar pasar este gran disco del maestro Fito Páez que un primero de junio, pero de 1992, nos regalaba el que por muchos conocedores dicen que es una obra maestra, de este gran músico argentino llamado Fito Páez. Estamos hablando de este gran disco llamado El Amor Después del Amor. Obviamente es un disco que de verdad encerraba mucho talento de este maestro Fito Páez y que se daba la tarea de juntar para apoyarlo en la producción y obviamente para cantar varias canciones a grandes personalidades dentro del rock internacional y del rock argentino, entre ellos Luis Alberto Spinetta, Charlie García, Fabiana Cantillo, que sigue muy vigente, ¿eh? También andaba por ahí Andrés Calamaro, Mercedes Sosa, que en paz descanse, Fabián Gallardo, Ariel Rayot y obviamente también Gustavo Cerati, entre otros tantos más que daban cita en este disco. El Amor Después del Amor traía grandes canciones. Una de mis grandes canciones que admiro y que quiero mucho es exactamente Tumbas de la Gloria, se las recomiendo mucho. También Dos Días en la Vida, que es bellísima, y obviamente con la que nos vamos a ir, con la que nos vamos a presentar este gran disco, que es A Rodar Mi Vida, ¿no? Pero obviamente es un disco que ha tenido mucha historia, porque fue en ese momento, imagínense que sale este disco, y fue considerado El Amor Después del Amor como el disco más vendido dentro de la historia de la música en Argentina, con más de 1,000,000 de unidades que se vendieron. ¿No? Imagínense qué impacto tuvo este disco, no solamente para la música argentina, sino para el rock internacional. Hasta la misma revista Rolling Stones le daba su lugar al maestro Fito Páez, como debe ser, ¿no? Y hace unos años, no hace mucho, en el 2023, presentaba una reedición el maestro Fito Páez, y ahora se daba el gran gozo de reunir en esta versión de 2023, porque se estaban cumpliendo años de este gran disco. En el disco invitaba a Elvis Costello, obviamente a Calamaro, a Ángel Aguilar también, a David Lebón, otro gran personaje, ícono del rock latinoamericano, y en fin, y obviamente, no solamente eso, sino que también en aquel año, esta plataforma grande de series, Netflix, presentaba también la historia de Fito Páez con este mismo nombre, El Amor Después del Amor. Por ahí la pueden checar, ¿eh? En esta plataforma, ahí sigue la biografía del maestro Fito Páez. Y bueno, para recordar este gran disco del maestro Fito Páez, que un primero de junio, pero de 1992 lanzaba El Amor Después del Amor, pues qué mejor que dejarles A Rodar Mi Vida. Él es Fito Páez, aquí en Rock en Exa. Regresamos.

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0: Estamos de vuelta en Rock en Exa, soy Gabriel Ochoa y nos llevamos la gran noticia hace poco tiempo que, bueno, pues Soda Stereo, o bueno, este proyecto llamado Soda Stereo y Ecos, obviamente sabemos que pues desgraciadamente el maestro Gustavo Cerati ya no está con nosotros, pero en abril, hace un mes más o menos, pues se presentó aquí este concepto llamado Soda Stereo Ecos, donde pues veíamos el holograma del maestro Gustavo Cerati, que fue realmente dos conciertos impresionantes en la Ciudad de México, llenos totales. Yo ahorita les voy a comentar dos grandes cosas que me gustaron y que no me gustaron, pero bueno, hablando de esto, pues déjenme comentarles para todos aquellos que se quedaron con ganas de escuchar a Soda Stereo, pues el próximo 23 de noviembre en el mismo lugar, en el Palacio de los Deportes, ojalá se abran más pues oportunidades de que la gente en el interior de la República vea este concepto, porque es bueno, es bueno. Yo ahorita les comento dos cuestiones que ahí tengo, pero se va a presentar nuevamente el 23 de noviembre en el Palacio de los Deportes este concepto llamado Ecos Soda Stereo. Y bueno, ¿a qué iba con esto? A mí lo fui a ver, me gustó demasiado, sí, realmente le invirtieron mucho en el holograma, sí parece que está la persona ahí, por supuesto, la música también se escucha bien, aunque lo único que yo recomendaría es que hay momentos donde sí hace falta más músicos, porque realmente son ellos tres en el escenario solamente. Bueno, dos. ¿A qué voy con esto? Que hasta cierto punto estamos escuchando pistas. Sí está tocando la batería, obviamente, Charlie, y sí está tocando el bajo, obviamente, Zeta, pero sí hace falta tener por ahí al tecladista, tener quizá un corista, tener quizá otro guitarrista, tener quizá a la banda como realmente se presentaba, porque hay que recordar, la gente que tuvimos la oportunidad de ver a Soda Stereo en los escenarios, no eran ellos solos tres, estaban por ahí otros músicos, entre ellos también siempre estuvo presente Tweety González y otros más, ¿no? Entonces, sí haría falta que llevaran al grupo como tal, un grupo de 5 o 6 integrantes coristas. Sabemos que está Gustavo Cerati, obviamente es un holograma, lo entendemos, pero hasta cierto punto sí se da uno cuenta que están poniendo muchas pistas completamente, porque las partes electrónicas, pues obviamente no hay un teclado ahí, no hay teclados, entonces alguien debería estar haciendo al menos con un tecladito por ahí atrás, pero deberían juntar a toda la banda. Eso es lo único que yo, pues, me gustaría ver. Y la otra parte es que hay canciones tan importantes, por ejemplo, cuando pasa el temblor, que en lugar de que la toquen, por así decirlo, que salieran obviamente los tres, desgraciadamente pasan videos. Entonces, para tomar un descanso, se les hace fácil, hay 2 o 3 canciones que las pasan como videos. Pero no, uno paga realmente por verlos cantar, paga realmente porque vayan y que toquen, y esas son las únicas cosas que no me gustaron. Me gustaría ver más músicos en el escenario que realmente tocaran la canción y que no pasen videos, porque para videos, pues me quedo en mi casa. Pero bueno, el próximo 23 de noviembre en el Palacio de los Deportes, nuevamente Soda Stereo con este concepto llamado Ecos. Y ojalá que abran fechas en Guadalajara, en Monterrey, en otras plazas, para que todo el público mexicano no se quede con ganas de ver este concepto, que es bueno. Yo solamente les recomiendo pues que no hagan eso, porque está padre la renta del concepto, como para que le pongan esas cositas medias raras. Pero bueno, Soda Stereo el próximo 23 de noviembre en el Palacio de los Deportes. Y para recordar un poco a Soda Stereo, pues qué mejor que dejarles algo de esta gran bandotota que se hace llamar Juegos de Seducción. Ellos son Soda Stereo y ustedes están escuchando Rock en Exa.

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Estamos de vuelta en Rock en Nexa, soy Gabriel Ochoa y es momento de pasar a los cumpleañeros. Y un 2 de junio, pero de 1965, nacía este gran bajista español, también de Zaragoza, obviamente, llamado Joaquín Cardiel Jerico, el héroe del silencio, el bajista, un gran héroe del silencio, que nació un 2 de junio de 1995, que fue el último que se integró a Héroes del Silencio y que pues realmente ha tenido una carrera fuera de los escenarios impresionante, porque sigue haciendo cosas, además de que fue el único héroe que no dejó los estudios. Él siguió estudiando la carrera de ciencias químicas después de que terminó con los Héroes del Silencio. Empezó a hacer cosas por ahí de más que nada de computación, de computadoras, y también llegó a escribir por ahí libros, también ha compuesto sus discos solistas, también llegó a ser parte de los arreglos del primer disco de solista de Enrique Bunbury, El Radical Sonora, de 1997, si no me equivoco. También participó ahí con él y ha hecho bastantes cosas, tanto también con Pedro Andreu, diseñaron por ahí también, si no me equivoco, portadas para discos, con Alan Bugoslavski, que fue el último héroe que se unió, mexicano, por cierto. También por ahí hizo algunas canciones, hizo por ahí algo que se llama Bogus Flow, si no me equivoco, y bueno, ha sido un gran bajista que también fue parte, como todos ustedes saben, de esta onda, pues de la reunión del 2007, que por desgracia no duró casi nada, pero ojalá que se vuelvan a reunir. Yo solamente le digo al Vive Latino, nos deben la reunión de Héroes del Silencio. Imagínense un Vive Latino y que nos reuniera a los Héroes del Silencio. Sería algo maravilloso. Si ya lo hicieron en su momento con Caifanes, por favor, háganlo con Héroes del Silencio. O sea, ahí no la deben, pero bueno. Y voy para recordar un poco a este gran bajista español llamado Joaquín Cardiel, de mis bajistas favoritos, que además tiene un porte exquisito. Este bajista es de mis favoritos. Y bueno, para festejar a Joaquín Cardiel Jerico, que nació un 2 de junio de 1965, pues qué mejor que dejarle a este gran héroe del silencio, pues esta canción dedicada para él, el héroe de leyenda. Y así festejamos el cumpleaños de Joaquín Cardiel aquí en Rock en Exa. Continuamos.

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1: Y desgraciadamente todo lo que inicia tiene un fin, y el fin de Rock Nexa, al menos el de este programa, pues ya llegó, pues ya está, se está acercando. Y bueno, ya para despedirnos nos vamos a ir con los grandes clásicos del rock en español. Y bueno, pues déjenme comentarles que hay una bandotota mexicana que, más para que se den cuenta, imagínense que por aquellos años de 1987-88 Caifanes les abría sus conciertos. O sea, imagínense de quién estoy hablando. Obviamente no es Caifanes, pero imagínense que en ese momento esta banda les abría Caifanes. Pues estamos hablando de esta bandotota mexicana llamada Neón, que entre sus grandes, grandes integrantes está Sergio Santa Cruz, Humberto Calderón, que me lo encuentro en bastantes lugares al gran Humberto, Sergio Mesa, Nacho Acosta, que también Nacho Acosta llegó a ser director de una estación de radio de Horizonte, donde yo llegué a trabajar antes que él. Él llegó a ser gerente, yo productor. Y también una de las personalidades dentro del rock en español que quiero y admiro demasiado. Estamos hablando de Jorge Amaro, la Chiquis, que le ha dado vida y forma a este rock mexicano impresionantemente. Mucha de la mano de este rock mexicano se le debe la calidad y el talento a Jorge Amaro, la Chiquis. Y ese era Neón. Imagínense que en aquellos años Caifanes abría sus conciertos. Era una bandototota y lo sigue siendo, con todos esos conceptos que nos han regalado en las últimas fechas, obviamente con Rock en tu Idioma Sinfónico y todas ondas estas, ¿no? Pues bueno, y obviamente hay que también recordar que fue de las primeras bandas que llegó a producir Gustavo Santaolalla. O sea, mucha gente conocimos a Gustavo Santaolalla con Café Tacuba, también hizo ahí algo pequeñitito con Caifanes, también obviamente con Molotov, también con La Maldita Vecindad y con tantas, tantas bandas. Pero curiosamente en 1988 Gustavo Santaolalla, este gran productor, el rey Midas del rock en español, producía a Neón con el disco Divisiones. Fue el primer álbum de la banda que salió al mercado en agosto de 1988.

y bueno, en ese momento presentaban el sencillo Juegos de Amor, y obviamente era todo un, era una revolución impresionante la que estaba haciendo en ese momento Neón, y bueno, gracias a Neón fue una de las bandas que empezó a romper y a patear puertas para el nuevo rock mexicano en aquellos años finales de los 80. Y bueno, para recordar un poco a Neón y para irnos con los grandes clásicos del rock en español, pues nos vamos a despedir con esta gran canción llamada No hay nada eterno. Y así es, no hay nada eterno. Eso nos lo decía Neón hace ya algunos años y lo vamos a dejar aquí en los clásicos de Rock en Exa. Soy Gabriel Ochoa, muchas gracias por habernos acompañado en esta hora completita de puro rock en español. Esperemos que se queden con toda la excelente programación que tiene Exa FM. 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Y bueno, hasta aquí el Rock en Exa de este día. Quédense con Neón, esto es No Hay Nada Eterno. Yo soy Gabriel Ochoa, nos escuchamos en una nueva emisión.

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¿Qué tal? Bienvenidos hoy, sábado 6 de junio, a una emisión más de Alternexa, cuando son las 9:02 de la noche. Mi nombre es Mike Estrada, lo estaremos acompañando una hora con lo mejor de la música rock alternativa. Con lo que iniciamos ahí fue de Slipknot, con esto que fue Wait and Bleed. Recuerda nuestro número de WhatsApp, Alternexos, 477-762-1041, para que se comuniquen con nosotros. Y hablando de Slipknot, ¿cómo olvidar cuando Adam Levine, vocalista de Maroon 5, decía que el rock estaba perdiendo, el rock estaba desapareciendo de la cultura popular? Por lo que Corey Taylor, vocalista de Slipknot, defendió el género y aseguró que el rock seguía vivo gracias a bandas como AC/DC, Korn, System of a Down, las cuales siguen llenando estadios. ¿Ustedes qué opinan? Pues para mí la verdad es que el rock nunca va a morir. Y para prueba de esto, vámonos con este tema que fue un éxito cuando fue lanzado allá en 1991 y a la fecha sigue siendo un himno para la juventud. Esta canción, ya ustedes ya la conocen, esto es de Nirvana, Smells Like Teen Spirit, en Alternexa.

0: Sigues escuchando Alternexa cuando son las 9:15 de la noche. Ahí tuvimos a System of a Down con esto que fue Toxic City, que días pasados estuvieron en nuestro país con dos fechas, las cuales fueron un éxito. Esto tras 8 años de no pisar suelo azteca. La verdad es que mayo ha traído bastantes conciertos muy buenos, entre ellos Scorn, Megadeth y también System of a Down, por supuesto. Y los que faltan, Alternexos. La verdad es que se agradece que traigan bandas tan importantes a nuestro país. Pero ¿qué les parece si ahora vámonos con un clásico? Vámonos con una canción de 1979. Ellos son Gene Simmons, Paul Stanley, Peter Criss y el fallecido S. Frizzly. Estamos hablando de la banda de Kiss. Esto es I Was Made for Loving You en el clásico alternativo.
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Estamos de regreso en Alternexa cuando son las 9:24 de la noche. Ahí escuchamos a Marilyn Manson con esto que fue Tourniquet de su álbum Anticristo Superestrella, lanzado allá en 1999. Recuerden, nuestro número de WhatsApp es 477-762-1041 para que se comuniquen con nosotros si quieren alguna canción, algún saludo, para lo que ustedes gusten. Y también pueden seguirnos en todas nuestras redes sociales como arroba exafmleon y en lo personal a un servidor como mike-estrada. Vamos a continuar con más noticias. Por los que están por sacar nueva música, es esta banda de Nueva York. Estamos hablando de Interpol, la cual lanzará dos sencillos el próximo 9 de junio, llamado This Mirror y See Out Loud. Claro que aquí en Alternexa les estaremos dando a conocer, los tendremos estos lanzamientos. Pero ¿qué les parece si nos vamos con esta banda de Nueva York? Ellos son Interpol, la canción es The Rover y estamos en Alternexa 9:25.

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Continuamos en Alternexa. Mi nombre es Mike Estrada. Cuando son las 9:38 de la noche, ya casi nos vamos a Alternexos. Ahí tuvimos a Linkin Park con eso que fue Numb de su álbum Meteora del 2003. ¿Qué les está pareciendo el programa? Por acá tenemos saludos. Saludos de Marco para Gerardo, para Wicho y para Cristian, que nos están sintonizando y que les está gustando mucho el programa. Muchas gracias, Marco. Un saludo para ti. Y vámonos ahora con cumpleañeros. Quien cumplió 46 años fue Fabrizio Moretti, baterista de The Strokes, naciendo un 2 de junio de 1980 en Río de Janeiro. Y también, como lo venimos platicando en programas pasados, una tristeza ya de que Nick Valensi, el guitarrista de The Strokes, se tomara un tiempo fuera de la banda en plena gira, sabiendo que The Strokes viene a finales de año, para ser más precisos, en noviembre a nuestro país. Pero bueno, ¿qué les parece si nos vamos con algo de The Strokes? Ya lo saben, esto es Reptilia, de los Strokes, y estás escuchando Alternexa.

Regresamos en Alternexa. Lo que escuchaste fue de los Kaiser Chiefs con esto que fue Ruby, cuando son las 9:50 de la noche. Alternexos, ha llegado la hora de despedirnos. Muchas gracias por dejarnos llegar a donde quiera que estén con lo mejor de la música rock alternativa. Y para despedirnos, vámonos con esta banda de California. Ellos son los Red Hot Chili Peppers, de su álbum Californication de 1999, que para este disco regresaba John Frusciante como guitarrista, y yo creo sería uno de los mejores discos de la banda. Nos despedimos con esto de... Nos despedimos con Other Side de los Red Hot Chili Peppers. Mi nombre es Mike Estrada. Nos escuchamos la próxima semana, ya lo saben, de 9 a 10 de la noche, aquí en Alternexa.

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2: Revista del Consumidor Radio. ¿Sabías que un mal uso de tu rastrillo desechable no solo acorta su vida útil, sino que también favorece la aparición de bacterias? Cuidar tu piel empieza desde saber elegir el producto correcto en el supermercado.
3: Además, si viajas a alguna de las sedes de la Copa Mundial 2026, te compartimos las mejores opciones para mantenerte conectado. De esto y más platicamos hoy. Quédate en Revista del Consumidor Radio.
4: Revista del Consumidor.
2: Los rastrillos desechables son herramientas de afeitado que tienen como objetivo ofrecer una opción práctica, higiénica y económica para el cuidado personal. Este tipo de productos son de uso limitado, ya que dependiendo de su calidad pueden durar de 5 a 10 afeitadas.
3: Su bajo costo los vuelve ideales para viajes o uso ocasional. Además, su distribución es amplia, pues se encuentran en supermercados, farmacias o tiendas de conveniencia. Están fabricados principalmente de plástico, lo que puede facilitar su manejo. Cuentan con un mango, un cabezal con navajas preinstaladas de acero inoxidable y una banda lubricante.
2: En el mercado podemos encontrar modelos para mujer y para hombre, y aunque la tecnología es similar, cada tipo de rastrillo se segmenta por género para adaptar su forma y banda lubricante a diferentes zonas del cuerpo. Esta segmentación responde a las necesidades prácticas y estrategias de marketing, que suelen reflejarse en los precios, ya que los productos de mujer son más caros que los de hombre.
3: Para ayudarte a elegir mejor, el Laboratorio Nacional de Protección al Consumidor puso a prueba la resistencia y desempeño de 26 modelos distintos, 13 modelos para mujer y 13 para hombre. Se realizaron distintas pruebas para comprobar que los empaques incluyeran la información comercial en español de acuerdo con las normas oficiales mexicanas. También se revisó a detalle el estado de las navajas, analizando el estado original del filo y que estuvieran libres de oxidación o cualquier daño.
2: También se determinó la carga máxima de los mangos antes de romperse. En este caso se convocó a un panel de personas consumidoras que calificaron aspectos como la efectividad en el afeitado, la experiencia de uso y el cuidado y protección que brindan a la piel.
3: En el caso de los rastrillos para mujer, los resultados fueron los siguientes. Todos los modelos analizados presentaron su información comercial correctamente. El modelo de la marca Chedraui presentó imperfecciones en las hojas, navajas. Tres modelos de Gillette, dos de Equate, Chic, Envisage y Bic obtuvieron la excelencia en la prueba de cuidado y protección de la piel. Los productos que calificaron con excelencia al promediar todas las pruebas fueron Bic, Envisage, Chic y tres modelos de la marca Gillette. Recuerda que la calidad puede ser la misma, pero el precio no. Por ejemplo, el paquete de Chic cuesta 161 pesos y trae 4 piezas. Estarías pagando 40 pesos por rastrillo. Por su parte, el paquete Gillette Venus Extra Suave cuesta 154 pesos, pero al traer menos piezas, cada rastrillo te cuesta 77 pesos, casi el doble. Por eso es importante que compares los precios y desempeño de cada producto.
2: Ahora, en el caso de los rastrillos para hombre, se encontró que todos los modelos presentaron correctamente su información comercial. Tres modelos presentan imperfecciones en las navajas, Chedraui y dos de la marca Daycare. Cuatro modelos calificaron con excelencia en la prueba de cuidado y protección en la piel, tres de la marca Gillette y uno de la marca Envisage. Es importante evaluar el desempeño y el costo por unidad antes de elegir. Por ejemplo, en el paquete Envisage, calificado con excelencia, cuesta 40 pesos y contiene dos piezas. Estarías pagando 20 pesos por rastrillo. Por su parte, el paquete Bic de cuatro piezas cuesta 107 pesos, lo que eleva el costo a 27 pesos por cada pieza.
3: Usa tu presupuesto de manera inteligente. Presta atención a las recomendaciones de compra y uso. Compra tus rastrillos en comercios establecidos y revisa que el empaque esté en buenas condiciones. Guarda tu comprobante en caso de que necesites realizar algún cambio por defectos de fábrica. No compartas el rastrillo con otras personas, aunque sean de tu propia familia. Cámbialo cuando notes que necesitas hacer más presión para rasurar adecuadamente.
2: Usa gel o crema para afeitar. De esta forma tu piel sufrirá menos. Usa crema sin fragancia o aloe vera para cuidar tu piel después de afeitarte. Déjalo secar después de utilizarlo. La humedad puede dañar las navajas. Guárdalo en un lugar limpio y sin humedad después de usarlo.
3: Tu elección va más allá de la marca. Se trata de calidad, precio y sobre todo responsabilidad. Al terminar la vida útil de tu rastrillo, no olvides desecharlo de forma segura. Envuélvelo en material resistente o colócalo dentro de un envase vacío para evitar que las hojas queden expuestas. No olvides que la información es tu mejor aliada para consumir de manera responsable.
0: Revista del consumidor.
2: Boletos digitales, mapas, transportes, pagos y hospedaje dependen del acceso a datos móviles. Pero, ¿sabes cómo mantener la conexión al cambiar de ciudad o país sin agotar el saldo, pagar cargos inesperados o perder tu número? Para controlar el uso de tus datos móviles y evitar gastos excesivos en tu celular, tienes que saber qué es lo que estás usando.
3: Si cruzas la frontera y quieres seguir conectado, el servicio de roaming permite que tu número funcione fuera de México, ya que al momento de pisar suelo extranjero, tu celular se conecta a la red de otro operador para que no dejes de postear ni de llamar.
2: Es importante que tomes en cuenta que las tarifas internacionales suelen ser más elevadas, dependiendo de tu plan, operador y país que visites. El cobro puede ser por cada minuto, mensaje o megabyte que uses.
3: Si el roaming no es para ti, sigue estas recomendaciones. Primero, revisa si tu plan ya lo incluye. Y si no es así, desactiva la opción en tu configuración, porque al cruzar la frontera, el equipo podría conectarse automáticamente y generar cargos imprevistos.
2: También verifica cuál es tu línea predeterminada para llamadas y datos. Así evitarás activaciones por error y costos adicionales. Viaja con información y evita sorpresas con la cuenta.
3: Ahora hablemos de las eSIM, un chip digital que se descarga mediante un código QR o una aplicación.
2: Este puede incluir llamadas y mensajes o solo datos. Su ventaja es que te permite conservar el número habitual, ya que los dispositivos pueden manejar dos líneas simultáneamente, la física y la digital.
3: Para viajes internacionales, muchas personas optan por una eSIM regional que les brinda datos móviles y simultáneamente mantiene la línea original exclusivamente para llamadas importantes o emergencias.
2: Presta atención, sigue estos tres pasos clave. Primero, verifica qué incluye exactamente el servicio. Segundo, revisa a detalle los términos y condiciones. Y tercero, confirma quién es el proveedor y bajo qué esquema opera.
3: Toma en cuenta que no todas las eSIM cumplen con los mismos requisitos regulatorios que los operadores tradicionales. Por eso, antes de pagar, lo mejor es informarte bien.
2: Por ello, te traemos una guía rápida para que sepas si debes usar roaming o una eSIM. En caso de que uses roaming antes del viaje, verifica si tu plan incluye Estados Unidos y Canadá. Confirma si se activa de manera automática y revisa muy bien los límites de uso y las tarifas adicionales. Ya cuando estés en tu destino, activa el roaming solo si lo necesitas. Monitorea constantemente tu consumo desde la app de tu operador. Y cuando por fin regreses a casa, desactiva el roaming si ya no lo vas a usar. Y revisa cuidadosamente tu factura.
3: En cambio, si eliges la opción de la eSIM, toma en cuenta lo siguiente. Antes de empacar tus maletas, verifica la compatibilidad y confirma que tu equipo esté desbloqueado. Compara planes regionales para Estados Unidos, México y Canadá. Descarga y activa la eSIM antes de salir de viaje. Durante tu estancia, configura la eSIM como tu línea principal de datos. Desactiva el roaming en tu línea principal y monitorea el consumo de datos en el plan que contrataste. Y al volver a tu hogar, elimina la eSIM temporal si solo era para el viaje y verifica que tu línea principal vuelva a ser la predeterminada.
2: Una estrategia que puede funcionarte es mantener tu línea física activa para cualquier emergencia. emergencia y utilizar una eSIM regional para el consumo intensivo de datos.
3: Recuerda que la conectividad la vas a necesitar para todo, desde mostrar tu boleto digital hasta encontrar a tus acompañantes. Lo mejor es conocer todas las variantes, porque solo tú puedes decidir qué opción se adapta más a tus necesidades.
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5: ¿Qué tal? ¿Cómo estás? Seguimos aquí en Exa hablando del tema de las cosas que me mencionaban en algunos comentarios de redes sociales como cuestiones negativas, de que los chavos, pues obviamente, estén metidos o vean mucho o quieran meterse en el tema fitness y de salud y de mejora de su composición corporal. Ya lo hablamos, hay cosas negativas, invariablemente como en todo en la vida. Hasta lo bueno en exceso hace daño, ¿vale? Entonces, sí, sí hay cosas negativas. El hecho de que los chavos se estén comparando constantemente con influencer fitness, con mujeres de artistas, con las personas que siguen en Instagram, las que siguen en TikTok. Sí hay cosas negativas, pero es más lo positivo. Una de las cosas positivas que para mi gusto es de las cosas que más valor tienen, es enseñar a los chavos que los resultados físicos vienen a base de esfuerzo, ¿vale? ¿Qué aprenden los jóvenes y los adultos, aunque apenas estén empezando en el tema fitness, en el tema de salud, de querer la mejora de la composición corporal? Incluso es un tema que viene mucho después de la crisis de los 40, ¿vale? Y más con la cuestión incluso ahora de esas aplicaciones que hay, como el Tinder, como hay varias aplicaciones que hay para el tema de conocer en línea. Pues a nadie quiere luego ver un perfil donde pues está la chava que no te gusta o el chavo que no te gusta. Pues todos queremos un cuerpo, un físico atractivo. O sea, todavía no conozco una persona, un gordito, que no prefiera que mejor una flaquita que una gordita. Hay que decirlo como es. Porque luego me ponen ahí en los comentarios: ay, Pepe, pues las gorditas también tienen con su corazoncito, los gorditos. Pues sí, yo sé que la mente tiene. Pero los gorditos también quieren flacas. Y las gorditas también quieren flacos para echarse un besote, un abrazote. ¿Para qué nos hacemos? Y eso se consigue a base de esfuerzo. Es lo que hay, los chavos y los adultos van aprendiendo. El fitness, ¿qué te enseña? Que si quieres un buen cuerpo, tienes que jalarle. Tienes que fregarle. Tiene de esfuerzo. No se puede comprar en la tienda ni se puede pedir por Amazon tener un buen físico. Claro, tienes disciplina, paciencia, constancia y tolerancia a la frustración. ¿Por qué? Depende también de la pérdida de peso. Muchas veces a veces se encuentra uno con frustraciones. A veces, a pesar de hacer las cosas bien, sobre todo pasa mucho en las mujeres, a pesar de hacer las cosas bien, no pierden peso. ¿Por qué? Porque hay cuestiones hormonales. Acuérdate que en las mujeres cada mes viene Andrés, sube y baja la cuestión hormonal, y a veces hay semanas de, a pesar de hacer ejercicio, y a pesar de fregarle sin tantas ganas, de a pesar de comer bien, a veces el cuerpo no suelta, prende, no suelta este peso. ¿Qué sucede? Que a veces viene un poquito de frustración. Y ahí es donde le abandona. Las personas que están fitness, pregúntale a cualquier muchacha fitness, a cualquier chavo fitness, o señor o señora, a pesar de que a veces no van las cosas bien, tienes que seguirle pegando. Y esa constancia te da disciplina, te da autoestima, te da valor como persona. Una persona que tiene el cuerpo atlético fitness, seguramente le vas a tener mayor respeto que a una persona que no lo tiene. ¿Por qué? Porque transmite seguridad, transmite confianza, transmite disciplina. Y eso, reconozcámoslo, eso es un gran valor. Vamos a seguir hablando de esto, no le cambies, estás en la mejor estación, 104.1 de tu FM, Pontex, donde quiera que estés, estás con Pepe Les Pérez, tu coach de nutrición.

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El músculo más importante no está en el cuerpo, está en la mente. Cuando alguien empieza a entrenar correctamente, descubre que no siempre va a traer las mejores ganas para entrenar. No siempre andamos al 100, no siempre traemos todo perfecto, tiempo, comida, sueño, trabajo, finanzas, tarjetas de crédito, hijos, hijas en caso de que los tengas, problemas con el vecino, problemas que el perro que se enfermó, los abuelos, o sea, no siempre andas en tu mejor momento, no siempre andamos al 100, no siempre traigo motivación para entrenar, y luego a pesar de que entreno y todo, si no traigo motivación y ganas, a veces tampoco hay resultados, entonces se vuelve una cuestión caótica donde muchísimas personas abandonan el tema de hacer ejercicio o de seguir su dieta. Lo veo constantemente con muchísimas y miles de personas que ayudo con mi aplicación de Pocket Coach para perder peso, que te invito a que si no la has probado, la descargues en tu celular, iPhone o Android, descárgala y regístrate, se llama Pocket Coach. Pocket Coach, la buscas en tu tienda de aplicaciones y ahí te ayudo para perder peso. Y lo veo constantemente, miles de pretextos, me los sé todos, ¿va? Entonces no siempre andamos así. No estoy diciendo si son válidos o no, digo que los pretextos existen. Pero las personas que tienen un cuerpo fitness, chavos, chavas, señores, señoras, jóvenes o jovenazas, ¿qué pasa cuando tienen todo esto? Siguen adelante. Por eso el músculo más cañón de entrenar para hacer ejercicio, el más cañón para seguir una alimentación, es el músculo de la mente. Hay que seguirle a pesar de todo. Ahí es donde realmente se construye una autoestima, porque cuando tú vences ese tipo de pretextos y de barreras y después pasan las semanas o los meses y vuelves a ver resultados, viene una cuestión de yo todas las puedo, yo todo lo manejo, yo todas las super acondiciono, ¿me entiendes? O sea, y eso genera autoestima. No cuando te dan un aplauso y un like en redes sociales, es cuando tú mismo sientes que a pesar de traer el mundo caótico, de sentirte el pípila con el lomo lleno de piedras, sigues entrenando, sigues tu dieta, sigues teniendo a veces no tantos resultados, pero luego lo logras, y esto te va a elevar la autoestima, sí o sí, ¿sale? Ahí es cuando se ve qué tantas ganas tienes de salir de tu bache y que después te va a ayudar a mejorar, evidentemente. Vamos a la música y regresamos. Le cambio, estás en la mejor estación, 104.1 de tu FM. Ponte Exa, donde quiera que estés, estás con Pepe Les Pérez, tu coach de nutrición en Exa.

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Seguimos en Exafit con Pepe Les Pérez, tu coach de nutrición. Te invito a que vayas en este momento a Google y le pongas en el buscador Comunidad Dieta Flexible y te van a aparecer todos los episodios en audio y en video que tengo para ti en la plataforma que a ti más te gusta. Hablando del tema de los jóvenes, seguimos. ¿Cuál es el peligro de convertir tu físico en tu identidad? Yo lo veo como una cosa que también tiene sus aspectos bastante positivos. ¿Por qué? Porque el hecho de que tú te sientas una persona que eres un atleta de mediano rendimiento, por decirte algo, que no le fallas al ejercicio, que no le fallas a tu alimentación, que no le fallas a tu hidratación, que de vez en cuando te echas tus chupecitos, te vas de tus vacaciones y eso, está de maravilla. Y que lo conviertas en una identidad de que eres una persona que sí o sí haces ejercicio, yo lo veo como una cuestión positiva. Pero también tienen aspectos negativos que habría que trabajar, porque ahí es donde de repente los jóvenes se me pierden. Empiezan entrenando para mejorar y después terminan creyendo que su valor como persona depende de cómo se ven. Eso es peligroso, porque nadie puede mantenerse totalmente fit todo el año. A todos nos cuesta trabajo. Tarde que temprano van a venir esas debacles donde, pues, si sales de vacaciones y después de regresar de vacaciones, pues hay que mantenerse o hay que regresar al punto donde estábamos. Incluso hay lesiones. Cuando de repente los chavitos se me lesionan el hombro, se me lesionan una rodilla, el tobillo, y ya no pueden hacer ejercicio, y entonces se sienten mal, deprimidos por una lesión que pasó en algún deporte o en el ejercicio, y ya no pueden y se me tiran al abandono. Y creen que su valor baja. No, ¿vale? Ahora, el físico no debe de depender o no debe de generar tu identidad, pero sí tienes que buscar la manera de mantenerte activo siempre que sea posible. O sea, a mí me toca muchas veces que me dicen los chavos o clientes que están en la aplicación de Pocket Coach y dicen: Pepe, tengo más de un mes que no hago ejercicio porque me lesioné el tobillo. No me digas cuál, el derecho. Y de la pierna izquierda, ¿cómo andas? Bien. Ah, y de los brazos, no, bien, de las dos, no, traigo el tobillo. Si tienes el 5% de tu cuerpo lesionado, ¿por qué el otro 95% de tu cuerpo lo tienes totalmente descansado? Hay muchos otros ejercicios que podrías hacer. Incluso si es el tobillo, vete a nadar. No necesariamente tienes que exponerlo para no poder hacer algo aeróbico, más todo lo demás que podrías hacer con todas las demás partes del cuerpo mecánico que puedes hacer en un gimnasio o en otro lado. Entonces, el tema es si la identidad puede ser peligrosa si lo llevas de una manera que te dé valor, que creas que no lo tienes porque no estás haciendo o porque estás gordita o gordito, ¿no? Pero el hecho de que le des valor positivo a la identidad, de mantenerte siempre activo, que lo hagas una parte de tu identidad, una parte de que sea de tu vida cotidiana, que sea un no negociable, vaya, estamos hablando de algo que es sumamente positivo. Está como si te digo que yo tengo como un no negociable pasear diario a mi perro, un no negociable lavarme todos los dientes siempre después de cada comida, un no negociable bañarme todos los días, un no negociable lavar mi auto dos veces por semana, un no negociable cuidar mis finanzas, un no negociable no gastar a lo loco, un no negociable, pues son cosas positivas. Un no negociable, hago ejercicio mínimo 4 veces por semana. Un no negociable, desayuno y ceno en casa para poder comer lo más sano posible y nada más como en la calle afuera. Un no negociable, solamente me permito mi gustito de comida un día el domingo a la semana. Si te haces de esa identidad, pues obviamente hablamos de cosas bastante positivas. Vamos a música y regresamos, no le cambies. Estás con Pepe Les Pérez, SADCB, tu coach de nutrición en Exa.

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0: Seguimos en ExaFit en el 104.9 FM, ponte donde quiera que estés, hablando con Pepe Les Pérez, tu coach de nutrición, sobre el tema de los chavos y cómo a veces el hecho de tener tanta información a la mano de lo que tienen que hacer para mantener un cuerpo, un físico padrísimo, de repente los puede llevar por caminos oscuros si no están bien asesorados y si traen mucha prisa. Los esteroides, ¿qué tienen que ver con una presión estética? Uno de los fenómenos más preocupantes que actualmente hay un aumento de interés en redes sociales son el uso de testosterona anabólica, obviamente inyectada, el uso de los SARMs, que son... vienen en gotas, la mayoría vienen en gotas, son pastillas, pues obviamente son anabólicos, son químicos para mejorar o hacer como precursores de testosterona y ayudan obviamente al aumento de masa muscular, de definición y demás. Es anabólicos, todo el tema que tiene que ver obviamente con el uso de clenbuterol y demás, de todos los anabólicos, evidentemente, o ciclos para ganancia muscular o tonificación, o también el uso de los Ozempic, de semaglutida, o de todos los tipos de productos que de hecho fueron hechos para diabéticos, para inhibir el hambre, y resulta que lo están usando para perder peso de manera indiscriminada. Todo esto, obviamente, lo hacen los jóvenes con una presión de alcanzar objetivos de una manera mucho más rápida, cuando le están jugando a lo loco con la salud. Todos los químicos que tú te metas, repito, todo químico, producto inyectado en pastilla, en gotitas que tú consumas, que esté jugando con hormonas para ganancia de músculo, para tonificación o para inhibir hambre, tarde que temprano te van a cobrar factura. Todos, no hay uno que no. Todos tienen efectos secundarios. Si lo estás llevando de la mano con un endocrinólogo especialista que te lo recetó por una cuestión o padecimiento, o sea, está perfecto porque te va con alguien que después te va a ayudar de alguna forma. Pero si te estás informando nada más porque los viste en redes sociales, porque te informó un cuate por WhatsApp, o porque los te estás comprando en la tiendita de donde te venden las proteínas, abusados con eso. Porque estás jugando con tus hormonas y después vienen temas de cuestiones de efectos secundarios. ¿Y para qué? Para ser el más fregón de tu salón, para que tengas más músculo que cualquiera de los de tu gimnasillo. No te van a pagar nada, ¿para qué le juegas? No hay necesidad de tener prisa, no corras. El físico tiene que ser algo que mientras más natural lo hagas, más gusto te dé. Es para ti, es para que tengas salud. ¿De qué sirve que yo ahorita a los 40 me inyecte testosterona, hacia los 50 ya no aquello, para echar pasión, ya no paraguas, dijo aquel? ¿De qué sirve si me voy a llenar todo de espinillas de espalda? ¿De qué sirve? Si a los 60 ya no voy a poder obviamente hacer algún tipo de actividad, lo que tú gustes y mandes, o los efectos secundarios que te pueda traer, o no sé, un daño renal, llámese lo que quieras, toco madera. Entonces, ¿para qué? Si puedo llevarlo con una cuestión de pasión, de identidad, de que te guste, haz que el ejercicio que estés haciendo que te guste, métele variación. No todo es gimnasio, 2 días de gimnasio, 2 días de pádel, 2 días de gimnasio, 2 días de pádel, 1 día de natación. Métele variación, que te guste y que te guste comer bien. Ese es el tema, que te enamores del proceso. Si te digo dieta y piensas en lechuguita, atún y arroz blanco, estás pero jodido y jodido porque eso no es dieta. Yo les enseño en dieta flexible. Yo te enseño a comer tacos, te enseño a comer hamburguesas, te enseño a comer sincronizadas, te enseño a comer hot dogs, te enseño a comer palomitas. ¿Por qué te enseño? Porque te enseño de cuáles, cómo, cuándo y qué otro tienes que desayunar y cenar para que te ajuste a lo que debes de comer y entonces no te sientas a dieta. Eso es hacer dieta flexible de una manera exitosa. Claro, también tiene que haber calidad. Verduras, calidad de proteínas, atún, salmón, tilapia, blanco de Nilo, albóndigas, picadillo, arrachera. O sea, sí tenemos que darle calidad, pero no tenemos que querer hacer todo a prisa. No todo es esteroides, no todo es medicación. No todos son suplementos, ¿vale? ¿Vale? Muchos jóvenes tienen la presión de alcanzar, obviamente, cuestiones físicas cuando obviamente no estamos buscando rapidez. Terminan tomando decisiones que pueden afectar su salud años posteriores. ¿Qué deben de hacer los padres? ¿Vale? Ayudarle a sus hijos a brindarles una buena asesoría, una cuestión buena de nutrición, una cuestión buena de un buen gimnasio, con instructores capacitados que no nomás les anden vendiendo fregaderas, sino que sí les enseñen a que les guste el ejercicio. Y dije gimnasio por decirte uno, pero puede ser cualquier deporte. Ayudarlo a entrenar correctamente, enseñarle nutrición, fomentar hábitos saludables, hablar de las expectativas realistas de lo que están buscando los chavos y enseñarle que su valor va más allá de una apariencia física. Gracias por haberme escuchado, soy José Luis Pérez. Pepe Les Pérez, déjame comentarios, comparte, dale like, suscríbete al canal. Búscame en Google como Comunidad Dieta Flexible. Te mando un abrazo, Dios te bendiga y nos vemos en próximos episodios.
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Muy buenos días, ¿qué tal? Muy buenos días. 9 de la mañana con 4 minutos aquí a través de XFM 104.1. Ya domingo por fin. Yo soy Alan Quirarte y estás escuchando la frecuencia exacta al 104.1. Hoy vamos a estar hablando de muchísimas cosas, datos curiosos, cosas que no sabía, recomendaciones de películas y cosas que no sabías pero deberías de. Así que hoy vamos a estar contigo de las 9 de la mañana hasta las 11 de la mañana para que me sigan también en mis redes sociales como Alan Quirarte. Alan Quirarte, así me encuentran en todos lados. Y vayan y vean lo que vamos a estar subiendo para ti, porque hoy tenemos muchísima información, tenemos dinámicas, tenemos regalos, así que vayan y síganos. A mí me encuentran como Alan Quirarte, así en todos lados. También síganos como XFM León, así aparecemos, esas son nuestras redes sociales. Ahí estamos compartiendo contenido, que videos graciosos, que TikTok, muchísimas cosas que tenemos para ti. Así que síganos en todas las redes y también escúchenos aquí en el 104.1 a mí y a todos nuestros compañeros de entre semana. Vámonos con más música, vamos a arrancar este domingo con música sabrosita aquí a través de XFM 104.1.

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0: estar hablando de un gran tema. Un tema que a lo mejor para muchos no es como... Híjole, no se me hace que sea tan catastrófico, no lo veo yo un problema. Porque, ahí te va. El tema del día de hoy es... ¿Qué pasaría si de un momento al otro nos quedáramos sin internet? Aquí va la pregunta. ¿Ustedes pudieran sobrevivir sin internet? Michael, aquí tenemos a Mike Estrada en la producción al aire. A ver, la pregunta va para ti, Mike. Buenos días, ¿cómo estás? Antes que nada. La pregunta es, ¿tú pudieras sobrevivir sin internet?
1: Mira, como yo nací en los tiempos donde no existía el internet.
0: Escribían donde, con piedras y cinceles en el
1: mundo. Exactamente, donde había fax, donde... no había internet, no había todas estas plataformas, estos streaming. Yo te podría decir que sí, porque pues, yo crecí sin internet, yo crecí sin mucha tecnología, pero ahora, hoy en día,
0: es complicado.
1: Claro, es muy complicado y es muy indispensable el internet para cualquier cosa, o sea, para cualquier tipo. Entonces yo digo, yo sí podría sobrevivir.
0: Okay.
1: Pero sí, sería complicado.
0: Es que a lo mejor sí podemos sobrevivir, pero ahorita ya muchísimas cosas dependen. Incluso antes, cuando tenías que hacer una tarea o algo, ibas a la biblioteca
1: a buscar libros. Exactamente, a leer.
0: Leías. Antes sí se ponían a aprender. Ahorita ya es bien sencillo sacar el chat GPT, hacerle una pregunta. No, y aparte ahí todavía ni le borran, ¿no?
1: Te hace la tarea. O sea,
0: hasta abajo dice, ¿quieres que te dé otra pregunta? Ni le borran eso.
1: O sea, ya el internet te hace la tarea.
0: Todo, ya es bien sencillo. Ya también es bien fácil meterte a TikTok, buscar una información, ahí te da todo, te hacen resúmenes. Pero ese también es el detalle. Si estamos hablando de que pudiéramos sobrevivir sin internet, no solamente son las redes sociales. Porque tú dices, ¿sabes qué? Pues yo nací antes de que subieran redes, o mando una carta, o ahí ver cómo la hago. No solamente son las redes sociales, porque muchísimas cosas dependen del internet. Hay muchas cosas como lo que es el banco, el dinero electrónico, las bancas móviles, las aerolíneas, negocios como lo que es, no sé, digamos, estas tiendas en línea donde compras cosas. Muchísimas cosas dependen del internet. Así que a lo mejor uno diría, yo sí puedo sobrevivir, pero ahorita les voy a estar dando datos de qué, digamos, en dinero, cuánto dinero se perdería. No. Si hablamos 24 horas sin internet, son miles de millones de dólares que se perderían en ventas en línea. También hay muchísima gente que trabaja en estos servicios de plataformas.
1: ¿Qué?
0: Hay muchos
1: falta el internet.
0: Que necesitan el GPS. No todos se saben la ciudad de Peapa, entonces necesitan un GPS. Imagínate que en ese momento tú necesitas llegar a un lugar. No sabes cómo llegar al lugar. Tienes una emergencia y estás siguiendo el GPS. ¿Cómo le haces? O sea, el internet, hay muchísimas cosas que llevan más que solamente las redes sociales. Así que ahorita en la siguiente intervención les voy a estar contando los datos, cuánto dinero se perdería, qué más cosas son las que afectan si estuviéramos un día sin internet. Así que mientras, vámonos con más música. Está escuchando más música aquí a través en XFM 104.1.

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0: 9:41 de la mañana y seguimos con más aquí a través de XFM 104.1. Yo soy Alan Quirarte y hoy estamos hablando de qué pasaría si el internet de un momento al otro llegara a desaparecer. En las siguientes intervenciones estábamos contando de cuáles cosas son las que llegarían a afectarse y todo eso, pero también hay muchísimas cosas en lo económico que llegaría a pasar. ¿Por qué? Las pérdidas, si estamos hablando que solamente, digamos que 24 horas se pierde el internet, ¿no? Las pérdidas de dinero ascenderían a miles de millones de dólares. Les voy a contar. Si estamos hablando, digamos, de las tiendas en línea, ¿no? Podemos hablar Amazon y Mercado Libre. Estas tiendas generan una cantidad enorme de dinero en un solo día. El año pasado, Amazon generó, en el 2025, 717 mil millones de dólares en un año. Entonces, si hacemos el promedio y todo, serían 1.960 millones de dólares en un día de solamente Amazon. Entonces, imagínate todo ese dinero que se perdería en un solo día sin internet. ¿Por qué? Porque representa que obviamente no te puedes meter a la plataforma a pedir cosas, porque si estuvieras, no sé, digamos que te pagan a ti por transferencia, por tarjeta, todo ese rollo, todo ese dinero se perdería. Imagínate, hoy hubo quincena y dices, estoy dependiendo de mi quincena, en cuanto llegue voy, la cobro, se cayó el internet. No tienes banca móvil, no tienes cajeros, no tienes nada de cómo disponer ese dinero. Entonces toda la gente que tiene dinero electrónico o sus bancas móviles y todo ese rollo también se perdería. ¿Cuánto dinero depende el internet? Yo la neta sí soy una de las personas que casi no acostumbro a traer mucho efectivo. Todo lo pago con el teléfono, con la tarjeta, que transferencias. Entonces aquí el verdadero dinero sería otra vez a lo tradicional, a lo que siempre estuvimos acostumbrados, al dinero papel, ¿no? Al dinero moneda. Entonces hubiera muchísimas pérdidas de dinero porque no hubiera manera de moverte ni siquiera. No tienes dinero en la tarjeta, no puedes pagar la gasolina. No tienes dinero en efectivo, no puedes pagar comida. Entonces el caos sería más grande de lo que nosotros nos imaginamos. ¿Tú qué opinas al respecto de esto, Mike? ¿Tú sí pudieras seguir adelante sin dinero electrónico, o tú si sí eres de las personas que estás a la antigüita de, no, yo sí, no, tengo yo mi sí, colchoncito?
1: Bueno, yo sí lo trato de sacarlo, yo sí, porque bueno, también ya
0: tienes dinero abajo del colchón.
1: Abajo del colchón, sí, porque también, bueno, ya me ha tocado también que me han clonado varias tarjetas.
0: Es que justo,
1: y se
0: sí
1: han hecho también varias compras con mis tarjetas.
0: Sí.
1: Yo por eso también, es que lo que te digo, yo como que soy como más chapado a la antigua. Okay. Yo de sacar el dinero, yo también, como dices, hay veces que sí pago con tarjeta, hay veces que sí pago en línea, pero muchas de las veces pues mejor trato de pagar como en efectivo. ¿Por qué? Porque ajá, trato de no dejar dinero en las tarjetas, porque pues ya me ha tocado que me han clonado varias tarjetas también.
0: Sí, pues este caos sería como si clonaran a todo el mundo, digamos. O sea, les quitarían el dinero a todos y se quedarían las cuentas de banco en ceros, porque pues el dinero electrónico realmente no existe. No hay un valor que puedas medir.
1: Sí, pero también muchas veces ya la gente utiliza mejor el dinero digital por los asaltos, porque
0: exacto,
1: por la inseguridad,
0: exacto,
1: también.
0: Eso es lo que a veces no entendemos, de por qué el internet es tan importante para nosotros. Porque es preferible yo traer el dinero en mi teléfono.
1: Más seguro también.
0: Te roban el teléfono, no hay problema. Puedes marcar al banco, incluso en las aplicaciones del banco puedes guardar dinero.
1: Cancelar tarjetas y todo.
0: Y se acabó. Si tuvieras dinero en efectivo, te quitan el dinero y ya no lo puedes regresar.
1: Ya no.
0: Entonces, por eso el internet es muy importante para nosotros. Si estamos hablando también de las aerolíneas también se volvería un caos. No porque los aviones se vayan a caer por el internet, por los sistemas de navegación, porque funcionan de una forma distinta, ¿no? No es eso. Sino la logística del llevar tantos vuelos a la vez de este tráfico vial es con internet. Porque imagínate, en el momento que tú quieras comprar un boleto, no puedes hacerlo por internet. Vas al lugar, no puedes hacerlo. El tráfico vial, ¿quién lo llevaría? La logística vial de los aviones, ¿quién la llevaría?
1: Sí.
0: Es muchísimas cosas que el internet dices, ah, carajo.
1: Platicábamos de los hoteles también, los hoteles, las reservaciones.
0: Las reservaciones, los hospitales.
1: Los hospitales.
0: Hay muchísimo. De por sí, los hospitales ya tienen un buen de tiempo.
1: Caos.
0: Es una espera larguísima, es un caos. Y operan a través del internet. Imagínate que todo lo tuvieran que hacer manual. Se les triplicaría fácil el trabajo. Entonces, las filas de espera. Imagínate gente que está en urgencias, que necesita que lo atiendan rápido. No se pudiera hacer. Entonces,
1: no habría un buen control, yo creo.
0: Sí, o sea, sí hay que tener en cuenta entonces que el internet sí es más valioso de lo que a veces nosotros pensamos. Pero vamos a seguir platicando de esto en la siguiente intervención. Son las 9:46 a.m. Vámonos con más música. 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

0: Con 3 minutos seguimos con más aquí a través de XFM 104.1. Yo soy Alan Quirarte y estamos hablando hoy, el día de hoy estamos platicando de qué es lo que pasaría si nos quedamos sin internet. Ya estuvimos hablando de las cosas que pasarían en la aerolínea, también qué cosas pasarían, de cuánto dinero se perdería con las compras en línea y todo eso. Pero estamos hablando también en los medios de comunicación, qué es lo que llegaría a pasar. Porque ya hacen muchos, casi siempre es como te metes al Facebook, te metes al Twitter, te metes a todo eso para ver las noticias. Pero ya no pudiéramos meternos a todo eso porque no hay internet. Entonces deberíamos devolver a los medios tradicionales, pero también aquí ya hay una cosa, ya todo depende más del internet. Nosotros, tanto como en radio, ya dependemos también del internet por los servidores y todo ese rollo. Michael Estrada, a ver, cuéntanos, ¿qué pasaría en la radio si nos llegamos a quedar sin internet? Tú le sabes, tienes toda la vida aquí, tú le sabes.
1: Bueno, es que anteriormente, se manejaban consolas análogas en donde no hacía falta como el internet. Todo era por cuestión de cables, claro, y transmisores y todo eso. Pero ahora era lo que platicábamos, ya todo, tanto micrófonos, computadoras, como tan solo las consolas, micrófonos son digitales, o sea, son digitales. Se necesita de la red digital de internet para que funcionen. Entonces también la radio se quedaría sin señal.
0: Ya todo es con un servidor, ya todo viene desde el internet, de todo ese rollo. Entonces,
1: de fibra óptica.
0: Imagínate entonces qué pasaría con los servicios de comunicación. La tele tampoco ya no funcionaría. Los radios ya no funcionarían. Las redes sociales para ver las noticias ya no funcionarían. Esto se volvería un caos gacho. Incluso a lo mejor para el rollo de podernos distraer un poco, regresaríamos a lo tradicional.
1: Tampoco habría teléfono, tampoco habría señales de teléfono, porque tampoco también es fibra óptica.
0: Bengalas, o querías.
1: Ándale.
0: Pistolas de esas de colores.
1: Señales de humo.
0: Señales de humo. Sí, pues volveríamos a lo antiguo, a que ya no hay nada, a mandar mensajes por correos. Los correos volverían. Las palomas correos, mensajeras.
1: Ándale. Las cartas
0: de estos carteros ya serían otra vez un oficio que se necesitaría. Ya sería, de ser nada, un cartero volvería a ser indispensable para poder mandar un mensaje.
1: Es lo que te digo, imagínate ahorita lo fácil que es comunicarte, mandar un correo. Ahora imagínate lo tardado que va a ser todo esto.
0: Sí, cómo nos tendríamos que acostumbrar, ¿no? A que mandas un WhatsApp para decir algo y ya. Ahora para un mensaje vas a tener que esperar semanas, como lo que pasaba antes. Sí, porque los medios de comunicación ya no servirían de ninguna manera. Entonces, tan solo por el hecho de entretenernos, queremos ver una película en una plataforma, tendríamos que volver a lo tradicional, a los VHS,
1: al DVD,
0: al Blu-ray, al DVD. Exactamente. A mí no me tocaron, la neta. A mí no me tocaron.
1: ¿No te tocó el DVD?
0: El DVD sí, ese sí me tocó. El Blu-ray también. Pero los VHS.
1: Sí, los VHS.
0: Volverían franquicias tan grandes. Blockbuster volvería a ser un éxito otra vez.
1: Exactamente.
0: Porque plataformas como Netflix y ese rollo ya no existirían. Entonces tendríamos que volver a lo tradicional. Y se siente nostálgico porque sería como, me acuerdo, mis tiempos. Así te tocó, ir a los Blockbuster.
1: Pero para toda la... No, a mí sí, claro que sí, que tenías que rentar la película. Tenías que rentar la película y luego regresarla. También era como una pérdida de tiempo porque veías la... O sea, tenías que ir por ahí a rentarla, a pagar y luego todavía regresarla al local. En cambio ahora no, ya todo lo tienes en la palma de la mano con tu celular.
0: Y eso es lo que hablábamos, también los libros pues sería lo mismo, tendrías que ir a la biblioteca,
1: revistas, todo esto.
0: El escuchar música, otra vez la gente andaría con su Walkman en la calle, con los MP3.
1: Con los Dixman.
0: ¡Ay, qué padre! Todo eso pasaría si se llegara a perder, pero estamos hablando de tan solo el entretenimiento, porque no, o sea, no pasa nada si no podemos escuchar música desde las aplicaciones, pero hablamos que sí es un caos muy grande. Así que en la siguiente les tengo una recomendación de qué es lo que pasaría, algo similar, qué caos llegaría a tener el mundo en general si nos llegamos a quedar sin internet. Vámonos con más música, son las 10 de la mañana con 8 minutos, aquí a través de XFM 104.1.

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0: rolón que acabamos de escuchar. 10 de la mañana con 26 minutos. Seguimos con más aquí a través de XFM 104.1. Yo soy Alan Quirarte y estamos hablando hoy de qué es lo que pasaría si de un momento al otro nos llegamos a quedar sin internet. Pero hoy en la recomendación de este día, domingo, para que vayas y la veas, si quieres verla en familia, si quieres verla en pareja, hablando de los catástrofes, de los desastres y todo este rollo, hubo en su tiempo, en el 2012, esta película ya se la voy a poner a mis nietos para sentirme acá de que superhéroe. En el 2012 se decía que se iba a acabar el mundo, ya que hubo una malinterpretación de un calendario azteca que decía que en el 21 de diciembre de 2012 se iba a terminar un ciclo. Desde ahí empezaron a hablar sobre una teoría de que era como, bueno, entonces están diciendo que se acaba un ciclo, quiere decir que es el fin del mundo y que va a haber catástrofes, terremotos y todo este rollo. Entonces hubo una producción de una película que se llegó a llamar así, 2012. Esta película hablaba de qué era lo que según pasaría en ese momento, ¿no? Cómo se llegaría a acabar el mundo, que empezaba por un terremoto, que los núcleos empezaban a explotar internamente de la Tierra y desde ahí trascendía todo lo demás. Pero si lo llegamos a ligar de lo que estamos hablando en este momento, es muy importante, y ahí les va la pregunta, ¿qué tan preparados estamos para recibir un impacto de esta manera? Porque tú, Mike, tú te sabes, a ver, el número de tu hijo, ¿te lo sabes? ¿O es todo lo tienes guardado?
1: ¿El número telefónico de mi hijo? No, no me lo sé.
0: ¿El número de tu esposa? ¿El número de alguien que tengas de
1: tampoco,
0: confianza? ¿Emergencia?
1: No, nada.
0: ¿Qué hacemos nada en ese momento? Se acaba el mundo. Lo primero que
1: antes
0: pasa...
1: Antes te los memorizabas, o sea,
0: antes te los memorizabas.
1: Antes sí te los sabías, porque tenías que marcarles cuando estaban estas tarjetas o de monedas. Ajá. Que tenías que marcarle, tenías una agenda donde tenías escritos...
0: Había uno que era como un libro amarillo, ahí estaban todos los nombres, buscabas el
1: amarilla,
0: apellido.
1: La sección amarilla, exactamente, estaba la de tu casa, la de muchos negocios.
0: Negocios, pizzerías, había de todo, o sea, era bien sencillo buscar el apellido de alguien, ver dónde vivía, cuál era su número, ahí estaba todo.
1: Ahorita ya
0: es muy peligroso.
1: Ya es muy peligroso,
0: ahorita
1: exactamente.
0: Ya no sirven porque ya es muy peligroso. Pero es eso, ¿qué tanto pudiéramos sobrevivir sin el internet? Ya no hay manera de buscarlo, déjalo, busca en Facebook, deja, busca en Instagram su contacto. En ese momento, o como en esta película pasa, es todo. A ver, ¿cómo tenemos la supervivencia? Y siento que a lo mejor muchos no llegarían a sobrevivir porque ya le preguntas a ChatGPT, ¿qué comer? Oye, no sé comer, ¿pollo o atún? Con eso, imagínate.
1: ¿Qué tiene menos calorías?
0: ¿Qué tiene menos calorías? Imagínate en una situación como en esta película del 2012, no la pudiéramos hacer. Así que es muy importante verla y siento que hoy está muy palomera, es un poco más de ciencia ficción, pero está chida para que nos salgamos un poquito de la habitual.
1: Es muy dominguera.
0: Es muy dominguera y sí está como para ponernos a reflexionar de qué tantas cosas podemos hacer sin el internet. 2012 se llama esta película, es una película muy buena que habla sobre el fin del mundo y está padre para que se la pongan a sus nietos y digan, ah, mira, eso pasó, te lo juro que sí pasó en el 2012. Yo estuve ahí. Sobreviví.
1: Sobreviví a ese apocalipsis.
0: A ese apocalipsis del 2012. Pero bueno, vámonos con más música. Son las 10:30 ya de la mañana. 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

4 minutos, seguimos con más aquí en la frecuencia exacta, el 104.1. Yo soy Alan Quirarte y llegó el momento de despedirme. Muchísimas gracias por haberme escuchado de 9 de la mañana a 11 de la mañana. Gracias por estar con nosotros, estar platicando sobre el tema. Mike, muchas gracias también por estar platicándonos. Y pero bueno, antes que todo quiero despedirme un poquito más nostálgico porque hoy estuvimos hablando de este tema. ¿Qué pasaría si el internet llega a desaparecer? Pero siento que también hay que enfocarnos en qué es lo que sigue ahí. Si llegara a desaparecer el internet, ¿no? Porque estamos bien acostumbrados a estar todo el tiempo conectado en el internet, en las redes sociales, que hay muchísimas cosas que van más allá, como una conversación en familia, una llamada a un amigo, una película que nos gusta, una caminata sin prisas, o simplemente sentarnos a ver el día, sentarnos a ver en la mañana, cómo termina el día, porque a veces vivimos muy conectados al mundo que se nos olvida que las personas que tenemos cerca también podemos conectar con ellas, ¿no? Y yo siento que eso es lo más importante. El recordar a la gente que tenemos cerca y conectar con ellos más que conectar con el internet. Con eso yo me despido. Muchísimas gracias por acompañarnos. Yo soy Alan Quirarte. Valoren mucho a su familia. Valoren este domingo que tienen familiar o si van a desayunar o si vienen del desayuno. También les dimos unas recomendaciones para que hoy la puedan ver en familia, justo hablando de esto, de reconectar. Así que muchísimas gracias por haberme acompañado. Yo soy Alan Quirarte. Alan Quirarte, así me encuentran en todas las redes sociales. También síganos como XFM León en todos lados. Descarguen la app y vamos a estar con ustedes en todas partes. Muchísimas gracias. Yo me retiro. 10:46 de la mañana. 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
1: Durante la segunda mitad de los años 90, lanzó producciones exitosas como Vivir y Cosas del Amor. Realizó giras internacionales y comenzó a llenar arenas y estadios. Para finales de la década, ya era considerado uno de los artistas latinos más importantes del mundo.

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1: En 1999 sorprendió al lanzar Bailamos, tema que formó parte de la película Wild Wild West. La canción alcanzó el número uno en Estados Unidos y abrió las puertas del mercado anglo. Posteriormente, llegaron éxitos como Big With You y Hero, consolidándolo como una estrella global capaz de triunfar en inglés y en español.

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1: Durante los años 2000 y 2010, Enrique reinventó su sonido incorporando el pop, dance y ritmos urbanos. Temas como Escape, Tonight, I Like It, Cuando Me Enamoro, El Perdón, Bailando y Súbeme la Radio dominaron las listas internacionales, especialmente Bailando. Se convirtió en uno de los mayores éxitos latinos de todos los tiempos.

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1: Desde el 2001 mantiene una de las relaciones más estables del espectáculo junto a la extenista Anna Kournikova. Aunque también ha sido reservado con su vida privada, su historia de amor ha sido ampliamente seguida por sus seguidores. Además, ha sido reconocido por su cercanía con el público y por mantenerse vigente generación tras generación.

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1: Hoy, Enrique Iglesias es considerado uno de los artistas latinos más exitosos de la historia. Ha vendido más de 180 millones de discos alrededor del mundo. Posee docenas de números uno en las listas latinas y continúa realizando presentaciones especiales y giras internacionales. Su influencia sigue vigente en nuestras generaciones de artistas, dejando un legado que lo coloca entre los máximos exponentes de la música latina de todos los tiempos.
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Oigan, dicen que los domingos son para descansar, así es que mientras tú descansas, yo me quedo aquí contigo perfecto para ponerte al día con todo lo que pasó en la semana, porque estuvo bastante movida. Bienvenidos a fin de semana con Choco Salas, su servilleta, su amigo, su peor es nada, su padominiar, si ustedes quieren, el Choco Salas, aquí hablándoles desde los micrófonos de XFM 104.1, domingo 7 de junio. Bastante rico el clima, bastante agradable el día de hoy, nubladito, de repente llueve, de repente se quita, pero ojalá llueva chido para que refresque, porque había estado haciendo un calor endemoniado. Oigan, ya saben que me pueden seguir también a través de las redes sociales, vayan de volada para allá porque estamos subiendo bastante contenido, hablando de historias de música, hablando de chisme musical, así es que vayan para allá, ahí les va, @HDM con el Choco, para que vayan y me sigan y se enteren de todos los materiales que estamos subiendo, de todo el contenido, los videos, la música, ahí pueden checarlo, HDM con el Choco. Y por supuesto también los invito para que sigan a la estación @XFM León. Oigan, y por supuesto descarguen la aplicación también de Exa para que nos lleves contigo a donde quiera que tú vayas, porque ahí nos puedes escuchar, puedes checar la programación del día de hoy, puedes checar la programación en vivo y enterarte de todo lo que pasa en esta gran familia de Exa. Oigan, por cierto, si todavía no escuchas la nueva programación, los invito a que a partir de mañana a las 9 de la mañana escuchen Ponte al Tiro, porque está mi querido Ángel, está Alan y Marianita poniéndole ambiente a todas tus mañanas. Obviamente después también sigue mi querido Dani Aguilar, está Monse Alonso y por supuesto todo el equipo que acompañamos el fin de semana, Piches, Alan, Mikey y por supuesto su servilleta de Choco, que les decía yo, no sé si yo abro o cierro la semana, pero yo estoy aquí desde las 5 de la tarde y hasta las 7 de la noche. Oigan, hoy tenemos bastante de qué hablar, porque una de las noticias que más se ha dado a conocer esta semana es obviamente la confirmación de la ruptura de Peso Pluma y Kenia Oz. Digo, aquí nos encanta el chisme, así es que en un ratito más les voy a decir qué sucedió, qué pasó, y pues obviamente ya la Kenia ya anda libre, ahorita le voy a mandar un mensajillo a ver si quiere ir por un cafecito. Oigan, también estaremos recordando un poquito de la vida y legado del Indio Solari, que también se nos adelantó esta semana, una de las figuras más importantes del rock en español, del rock argentino, y pues cuya muerte fue confirmada en estos días. Y además también vamos a entrarle a un tema bastante controversial, que va a hacer enojar a más de uno seguramente, porque ya que estamos hablando de rock, pues bueno, yo hice una pregunta en esta red social que les digo, @HDM con el Choco, si está bien decirle rock urbano o simplemente deberíamos llamarlo rock mexicano. Hay quienes no están de acuerdo en decirle urbano, hay quien solo dice vamos a decirle mexicano, y hay otras personas que dicen ya no pasa nada, ya estamos en otros tiempos, pero ahorita les platico porque mientras vele subiendo la radio, porque hoy hay música, hay polémica y hay nostalgia. Y es que bienvenidos a XFM 104.1, bienvenidos a fin de semana con Choco Salas.

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1: Y ya estamos de regreso a través de XFM 104.1. Oigan, y ahora sí, vamos con uno de los temas más comentados, obviamente, de la semana, porque después de varios rumores, especulaciones y detectives profesionales que salieron en las redes sociales, ahora sí ya es oficial. Resulta que Peso Pluma y Mi Amor Kenia Os confirmaron el fin de su relación. La noticia fue dada a conocer mediante un comunicado compartido por ambos artistas, donde explicaron que la relación termina, pues, en buenos términos, con cariño y respeto mutuo. A ver, yo sí estoy de acuerdo y sí estoy a favor de que las relaciones terminen, pues, bien, ¿no? Aunque siempre la mayoría de las relaciones terminan mal y agarrándose del chongo, también se vale tener situaciones y términos de relación donde las cosas se lleven con respeto mutuo. Ahora, aquí viene lo interesante. No revelaron una razón específica, no hubo un escándalo, no hubo indirectas, tampoco hubo canciones de despecho, porque ya también a eso de los artistas se les da por andar aventando canciones de despecho e indirectas por medio de las canciones, lo cual no está mal porque nos dejan a veces bastante joyitas y muy buenas, pero en esta ocasión no se dio. Lo que sí ocurrió es que desde hace varias semanas, pues obviamente los fans que siguen tanto a Kenia Os como a Peso Pluma, pues ya habían detectado varias señales, o sea, ya había... Ha habido menos publicaciones juntos, menos interacciones, menos apariciones públicas y, pues, bueno, ya sabemos cómo funciona el internet, así es que empezaron a especular y por fin, pues, bueno, salió esta noticia a darse a conocer donde habían terminado ya su relación. Y ahora la pregunta es para ustedes, ¿por qué creen ustedes que las relaciones de los famosos duran menos? ¿Será porque tienen más pues, presión pública o será porque nosotros somos los metiches que nos estamos queriendo enterar de todo? Digo, existen relaciones entre famosos que llevan muy en su vida privada y eso está muy chido, qué bueno que lo hagan así, pero hay otros a los que les encanta andar dando detalle de todo lo que sucede. Entonces, ¿por qué creen ustedes que esto pase? Porque antes, pues una pareja terminaba y se enteraban los vecinos. Ahora se entera todo el continente americano habido y por haber. Pero bueno, vamos con más música a través de XFM 104.1. Ya regresamos a fin de semana con Choco Salas.

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1: Seguimos a través de XFM 104.1. Oigan, y ahora toca hablar de una noticia que impactó pues a millones de amantes del rock latinoamericano, ¿no? Y es que esta semana lamentablemente se confirmó el fallecimiento de Carlos Alberto Solari, mejor conocido como el Indio Solari, a los 77 años. Para quienes no están familiarizados con él, a ver, estamos hablando de una de las figuras más importantes en la historia del rock argentino. Fue líder y compositor de la legendaria banda Patricio Rey y sus Redonditos, una de las bandas que marcó los años 80s y 90s con canciones llenas de poesía y también con crítica social. Y después pues se cambió de banda y se fue a seguir su carrera con los Fundamentalistas del Aire Acondicionado, pues manteniendo ya la base de fans que traía desde la banda pasada, ¿no? Y aunque en México quizá no tuvo la misma exposición comercial que en otros países, o que tuvo en Argentina, o como lo tuvieron algunos otros artistas argentinos, pues bueno, canciones como Jijiji, o Juguetes Perdidos, Un Ángel para tu Soledad, o Nuestro Amo Juega de Esclavo, pues son canciones que están consideradas como auténticos himnos del rock latinoamericano. Así es que, si no te has dado la oportunidad de conocer al Indio, ve y escucha esas cuatro recomendaciones: Jijiji, Juguetes Perdidos, Un Ángel para tu Soledad y Nuestro Amo Juega de Esclavo, para que vayas, lo escuches, te empapes un poquito y conozcas un poquito más de los grandes exponentes del rock en español y sobre todo de estos artistas argentinos. Así es que hoy el rock argentino pierde una de sus voces más importantes, pero obviamente, como siempre pasa, nos deja un legado y su música se queda para las siguientes generaciones. Así es que, pues ahí está, vayan a escuchar al Indio Solari. Ya regreso con más música a través de XFM 104.1. Ponte esa.

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